bajar la temperatura. La quiere que esté un poco más frío, pero no quiere que nadie vaya a la habitación. Le va a dar instrucciones en el teléfono, nomás para confirmar, nomás se puede bajar a una temperatura nomás, ¿verdad?

0: que ponga el número 64 para el frío, pero que lo ponga cuando usted pinte los dos números, que nomás tenga uno, el de arriba, y que le baje allí, le baje y le baje hasta el 64.
1: Ok, nomás que tenga un número de arriba, ¿verdad?
0: Sí, porque si mueve, cuando estén los dos abajo y arriba, el gide y el frío, no cambia, cambian los dos. Tiene que estar single, uno cada separado.
1: Thank you.

0: Go ahead.
1: Hello, what is that?
2: I'm sorry, Kevin, I guess it's not answering, but yes, what's room 418?
1: Copy.
0: Okay, copy that.
1: Sí, porque hoy voy a hacer tu chalán.
0: Sí, me está mencionando que tenemos que ir a cambiar unos tiles ahí en el lobby, así que ya tengo 15 minutos trabajando esto y no se ha apagado. Pues voy a dejarlo así y monitorearlo todo el día, esta unidad.

0: Vilma, Vilma, buenos días. Vilma, ¿sí me puede traer un trapeador con el palo y un trapeador extra aquí donde estaba limpiando las ventanas, por favor?
1: Ahorita voy, jefe.

0: le digo que si desea también un carrito.
1: No, nomás el puro trapeador. Puro trapeador con el palo y un trapeador extra, por favor.
0: Ok, jefe, ahorita voy.

0: Pancho, tráete dos filtros para este aire acondicionado, porfa.
1: ¿Qué medidas son?
0: Espérame un momento.

aquí está la cintura ya. Ahorita voy para allá, nomás termino de chequear los espacios aquí, el RAS y en la cafetería, y me voy para allá.

0: Pancho.
1: Ya voy.
0: Ah, dice Gustavo que ayer lo que le cambió es el contactor porque estaba haciendo ruido, dice, y que quedó trabajando.
1: Ayer se volvió a quejarme lo mismo. Entonces lo voy a decir que lo guardo mejor, que luego lo venga a chequear.

0: EOZ, please come in. Tengo el 413, están reportando el shower door seal y el gorro de la lámpara quebrado.
1: Tengo

0: ese, el que entra en el frame, ese que traigo yo es diferente. ¿Qué hiciste del que tenía esta chapa vieja?
1: Adelante, que no voy con él, ahí está en su oficina.
0: ¿Dónde estás tú ahorita?
1: Yo estoy haciendo llamadas.

0: ¿qué vamos a hacer aquí con, vamos a recoger los conos, vamos a dejarle así hasta que lavemos, o le vas a seguir, o qué vamos a hacer?
1: Otros ahí para abajo.
0: No, nomás no los muevas, asegúrate hasta que esté seco, porque veo como que le dieron una pisada nomás poquito a uno.
1: Es lo que pasa, pues, de que necesita.
0: Otro día lo que sea. Thank you. Alfredo, dígame.
2: Oye, el cuadro que dijiste, es que no está cerrado con llave, como que lo cerraron, no lo cerraron bien y está abierto.
0: ¿Cuál cuadro es tu ahorita en el norte, en el sur, arriba del tercer piso? ¿Dónde está Marcos?
2: Marcos ahí anda en el segundo.
0: ¿El segundo piso? ¿Qué no está? Okay, déme chance y...

0: okay, sí, porque está bien, ¿no? Porque ahí se ve en el allá pues donde está el problema, en el está North.
1: Okay, estamos allá.

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2: ¿Ya la cambiaste?
3: No, no tengo los ojos, el sol y se la quité la mano y los ojos, nada más.
2: ¿Y verdad?

0: las llaves están aquí en mi mesa. ¿Usted las encontró?
1: Yo no he encontrado nada, pero aquí había un muchacho preguntando por una llave, no sé.
0: ¿Dónde estaba el muchacho?
1: Aquí en la plaza, me preguntó por una llave, hace como unos 5 minutos, pero como yo vengo llegando, no sé.
0: Si lo llega a ver o algo, dígale que se vaya con su hijo.
1: Si fue lo que yo le dije, que fuera con llave.
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0: 会儿。
1: Aquí lo entregué cuando lo acabe. Aquí voy a estar.
2: Otra vez. Porque voy y me lo prestó.
1: Sí, yo sé. Lo ponemos en la oficina cuando ya acabe.
2: Gracias.